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2: Bueno, como decíamos, viernes 24 de julio, está amaneciendo a las 7:33 por la zona este del Uruguay, por el norte a las 7:38 por la zona sur y por la zona oeste del territorio a las 7:46 minutos. Y lo que estábamos comentando anteriormente, tenemos que dar cuenta de un niño de 12 años, disculpen, asesinado, y al menos 3 personas más que resultaron heridas de bala tras un ataque en las canteras del Parque Rodó. Según informó el periodista Emiliano Wigman, la mayoría de las víctimas pertenecen al clan familiar Los Puglia, que operan en Villa Española. Estaban enfrentados al clan Los Suárez, afincados en ese barrio, por lo que estábamos viendo recién, Juan Pablo, en la zona de las canteras, y mostraba ahora Telemundo 2, está la policía allí todavía, está la rambla cerrada.
3: Está la rambla cerrada de esa altura, la policía trabajando en este caso en donde perdió la vida un niño de 12 años y hay por lo menos 3 personas más heridas. En otros asuntos, el gobierno envió al Parlamento un proyecto de ley para otorgar un nuevo subsidio al CASMU por más de 122 millones de dólares. La ayuda puede extenderse hasta 2 años. El legislativo deberá votarlo la próxima semana. En la propuesta argumentan que la institución médica, que cuenta actualmente con 171.000 afiliados, tiene un elevado nivel de endeudamiento contraído en el pasado para atender necesidades a corto plazo.
2: Un grupo de padres le entregó al presidente Yamandú Orsi una carta solicitando acceso universal y gratuito a la vacuna contra el meningococo a jóvenes, según informa El País.

0: 89-80.
1: Mañana en el estadio Charrúa, All Boys y All Christian juegan la final del torneo de apertura de rugby del top 12 de primera división.
0: El domingo se corre la 5K y 10K Cruz Roja en el Prado de Montevideo a partir de las 9 de la mañana, 9 y 10 por allí. La pista de atletismo del Prado será el punto de partida y llegada de las diferentes competencias.
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0: asegurar la continuidad asistencial de la institución y fortalecer los mecanismos de supervisión estatal.
1: La iniciativa autoriza a la mutualista a obtener una garantía de hasta 742.543.000 unidades indexadas. Esto equivale a $122.300.000 más intereses, indica el proyecto, ¿verdad?
0: Sí. También se faculta al gobierno a eximir temporalmente a la institución de constituir garantías reales cuando esto no sea posible.
1: Actualmente el CASMU cuenta con 171.000 afiliados. El Ejecutivo argumenta que la institución médica mantiene un elevado nivel de endeudamiento, gran parte del cual fue contraído en el pasado a altas tasas de interés para atender necesidades de liquidez de corto plazo, llevando a la institución a un descalce entre ingresos y egresos.
0: Lo que se aclara también en este documento al que pudo acceder Informativo Sarandí es que las medidas previstas no sustituyen

0: al Hospital Pereyra Rossell. Como lo informamos en primera instancia, hay varios de los heridos de bala que pertenecen justamente a esta familia Puglia que operaba en la zona de Villa Española. Es importante destacar que entre los heridos hay un joven de 14 años y también otro joven de 22 años. También se habla de un hombre de 54 años que presenta una herida de arma de fuego en una de sus piernas. En lo que tiene que ver con el herido de 14 años, presenta una herida de bala en el tórax con entrada y está siendo intervenido quirúrgicamente, es lo que se informa hasta ahora por parte de la policía.
1: Allí se indica en el parte policial que varios móviles llegaron tras detonaciones de disparos de armas de fuego en la zona de las canteras. Había una aglomeración de aproximadamente más de 200 motos y autos que se estaban retirando del lugar. Le tiraron piedras a los móviles policiales y no permitieron la preservación de una posible

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de Casupá, se entiende que no existen garantías técnicas, sociales y ambientales suficientes para avanzar con una obra de esa magnitud. Ayer en Chicago hubo subas para el maíz y la soja, toma de ganancias en el trigo, subió fuerte la colza en París y hoy estará finalizando la venta de Plaza Rural, que ayer comenzó con la venta de invernada, se vendió el 99% de la oferta. Fueron 7.043 vacunos, de los cuales 3.070 fueron terneros a una media de 4.11. Y bueno, ayer se celebraron los 25 años del consorcio, con la presencia del ministro de Ganadería, Alfredo Frati, del directorio y jerarcas del Banco de la República. Hoy seguirá entonces esta venta. Y nosotros, desde las 20, aquí en Sala.

0: hutíes y están disparando sobre algunos barcos, por lo tanto el temor a que el conflicto se agrande está allí sobre la mesa, la preocupación es enorme. El petróleo está en estos momentos en 85,77 el barril del petróleo Brent.
1: Que sigue en aumento y Uruguay quedó comprendido en el tramo más alto del nuevo esquema arancelario de Estados Unidos con un gravamen adicional del 12,5% sobre sus exportaciones a Estados Unidos. En concreto es por no contar, dicen desde Estados Unidos, con una prohibición explícita a la importación de bienes producidos con trabajo forzoso. La medida entra en vigor este viernes y eleva la tasa que regía para nuestro país desde febrero del 10%. Otros países de la región...
0: 60 socios de Estados Unidos.
1: Sí, han quedado afectados por nuevos aranceles. Argentina, Ecuador, México, Guatemala, Honduras y El Salvador tuvieron un alcance menor, un arancel del 10% por haber aceptado las restricciones o comprometerse a hacer modificaciones. Costa Rica, Panamá, Dominicana y Uruguay están con este 12,5. Recordemos que Brasil ya tenía desde el miércoles aranceles del 25%.
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0: Sobre ahí, sobre el Paseo Verde, sobre toda esa zona, sí, donde usualmente son las picadas que todos sabemos que se hacen y ocurren.
1: Ahí en las canteras del Parque Rodó. En otros temas, el Tribunal de Apelaciones confirmó la imputación de un empresario investigado por la venta de ropa falsa de la marca Valentino en Punta del Este. Actualmente permanece imputado por un delito continuado de estafa en reiteración real, con un delito de falsificación y uso indebido de marcas.
0: La justicia rechazó el planteo de la defensa del ex senador del Partido Nacional, Gustavo Penadez, para excluir del juicio oral a 4 víctimas cuyos casos, según los abogados del imputado, no fueron denunciados dentro del plazo previsto por la legislación vigente al momento de los hechos.
1: Esta resolución fue adoptada durante una nueva audiencia de control de acusación realizada la pasada jornada. La jueza Marcela Vargas argumentó su decisión indicando que el análisis de las fechas y de las pruebas correspondientes deberá analizarse en la etapa del juicio oral. El próximo martes habrá una nueva instancia.
0: Un grupo de padres le entregó al presidente Yamandú Orsi una carta solicitando acceso universal y gratuito a la vacuna contra meningococo a jóvenes. Según informa El País, también solicitarán una reunión con las autoridades del Ministerio de Salud Pública.
1: Abrieron una petición en la plataforma change.org, en la que señalan: exigimos al Ministerio de Uruguay que incluya la vacunación contra la meningitis en el Programa Nacional de Vacunaciones, garantizando la gratuidad para todos los niños del país.
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0: Bueno, y a propósito del tema de todo lo que tiene que ver con la ampliación de la cobertura y la vacuna contra el meningococo, estamos en contacto con Natalí Rodríguez, directora de Epidemiología del Ministerio de Salud Pública. Natalí, ¿cómo le va? Bienvenida y gracias por atendernos.
3: Hola, buenos días. ¿Cómo están ustedes?
0: Pero muy bien. ¿Algún comentario sobre esto que plantean estos padres que están juntando firmas justamente para que la gratuidad de la vacuna alcance a todos los niños del país?
3: Bien, en primer lugar, destacar que nuestro país incorporó al Esquema Nacional de Vacunación en el año 2025 justamente las vacunas antimeningocócicas contra el serogrupo B, que es el que circula en los niños más pequeños, uh-huh. Y es por ello que quienes están incluidos en el esquema de vacunación para recibir esta vacuna de forma gratuita son los niños de 2-4 meses con un refuerzo a los 15 meses, pero también incorporó esa vacuna que es la que de hecho se está administrando en la campaña actual, que cubre de varios serotipos y que está disponible para los niños a los 12 meses y a los 11 años. Esto se incorpora a nuestro programa ampliado de inmunizaciones en el año 2025 y por lo tanto es un elemento que va a ir generando inmunidad en las sucesivas cortes. Ustedes saben que cada vez que una vacuna nueva se introduce al esquema de vacunación, a lo largo de los años va incorporando nuevas cortes de niños y esto es lo que va generando la protección colectiva de los diferentes grupos incluidos. Esto como primera medida para destacar que es una vacuna que está desde el año 2025 incluida en el esquema de vacunación para las cortes que fueron destinadas, pero que a lo largo de los años va cubriendo diferentes grupos etarios y va generando la inmunidad que necesitamos para prevenir esta enfermedad. Uh-huh. Por otro lado, también remarcar esto de que a partir de la situación epidemiológica que el país atraviesa en el año 2020, en este año 2026, donde ustedes saben que estamos viendo un aumento inusual en el número de casos, con algunos elementos desde lo epidemiológico, en cómo se presentan, en el nivel de letalidad que tiene, que nos hace tomar algunas medidas preventivas. Y es de así que esta vacunación o esta campaña de vacunación se amplió desde el mes desde el inicio del mes de julio, inicialmente para los adolescentes entre 11 y que tengan 11 y 12 años cumplidos independientemente de su fecha de nacimiento.
0: ¿No es necesario que vacunar a todos los niños entonces?
3: En realidad estamos ahora ante una situación que tenemos algunos elementos de alerta y que es por eso que se está haciendo una campaña ampliando las cortes de cobertura. En una situación para esta enfermedad, sí, donde tenemos una situación que es poco frecuente, una enfermedad poco frecuente, uh-huh, la incorporación al esquema de vacunación a lo largo de los años va generando la inmunidad necesaria para que la enfermedad baje su circulación. Esta medida de campaña y que apunta, y que ya la ministra de Salud Pública lo dijo, es el objetivo del ministerio poder preventivamente llegar a vacunar a todos los niños, Es una medida de protección ante una situación que estamos observando en el año 2026.
1: ¿Y por qué se da este aumento?

0: ¿Qué es lo
1: Esto
0: que indica
1: puede estar
0: la
1: asociado a
0: evidencia?
1: múltiples factores. Esta es una enfermedad que el Ministerio vigila muy de cerca y que tiene variaciones a lo largo de los años, pero siempre se mantiene como una enfermedad poco frecuente y que muchas veces está vinculada al serotipo que circula, las características con que se presenta, tanto en el nivel de virulencia, es decir, qué tan transmisible es, como en la gravedad o la letalidad que puedan presentarse. Y esto es determinado por múltiples factores que determinan un comportamiento epidemiológico inusual, que es lo que estamos teniendo este año y que es lo que desencadenan estas acciones preventivas y esta ampliación en modalidad de campaña de la vacunación.
0: Natalie, en concreto, ¿quiénes se deben vacunar? ¿Cómo deben hacer? ¿Y quienes no están dentro de los grupos tienen que pagar la vacuna?
2: A mí no me queda claro por qué no vacunar a todos los niños. Repito la pregunta, Natalie, respetuosamente, ¿no? ¿Por qué no vacunar a todos los niños? ¿Hay alguna razón? Capaz que es una razón epidemiológica, no es necesario. La pregunta viene por estos padres que presentan esta carta y también porque hay padres que están pagando 4.000, 5.000 o 6.000 pesos por la vacuna. Entonces,
1: bien.
2: Capaz que no es necesario que gasten esa plata, no sé.
1: Destacar la incorporación al esquema y lo que te decía, que a lo largo de los años todos los niños van a estar cubiertos con esta vacuna, pero es una vacuna que se incorporó el año pasado en nuestro esquema de vacunación.
2: No, claro, está claro. No, yo por la duda de que hay padres que están gastando plata en vacunar a sus hijos chicos.
1: En esta situación, que en realidad es importante también transmitir que no estamos en una situación de brote, sí estamos en una situación donde se ha presentado un aumento inusual y esto ha desencadenado que el Ministerio proponga esta campaña o esta extensión de la campaña de vacunación que se está realizando de forma gradual y que apunta a cubrir a todos los niños de 2 a 18 años, pero gradualmente en función de que las dosis tienen que ir arribando al país y se tienen que ir organizando la operativa. ¿Qué es lo que tenemos hoy puntualmente? ¿Qué es lo que me preguntaban?
2: Sí.
1: Los niños ya incluidos en el esquema, que en las edades que mencioné anteriormente, pueden concurrir a vacunarse. Esto se amplió para todos los niños de 11 y 12 años, que también están incluidos en la campaña, y a partir del próximo lunes se abrirá la agenda para que también puedan vacunarse los niños y los adolescentes de 13, 14 y 15 años, esto en una agenda que va a abrir a partir del próximo lunes, y a partir del lunes siguiente los niños de 9 y 10 años. Destaco lo progresivo de la estrategia. Y respondiendo a tu pregunta, destaco por qué comenzamos con este grupo y no con todos los niños, porque nosotros necesitamos, como estrategia de salud pública, primero atacar a quienes están más vinculados a la transmisión de la enfermedad. ¿Sí? Este serogrupo que está circulando, se sabe que la portación que se da, o sea, hay personas que son portadoras a nivel de la nasofaringe, y los adolescentes son de los principales grupos que tienen como, que son portadores.
0: Ahora hay pediatras
1: este germen a nivel de la nasofaringe. Entonces, atacar primero o vacunar primero a este grupo de población nos permite disminuir la transmisión e indirectamente proteger a todos, a medida de que vamos avanzando con la vacunación hasta el resto de los grupos que, como manifestó la ministra, es intención del Ministerio cubrir de 2 a 18 años.
2: De 2 a 18.
0: Nos dicen algunos oyentes que hay pediatras que están recomendando la vacuna, por ejemplo, a niños de 5 años, y bueno, que tiene este costo de 4.000 pesos. Cuando el pediatra te recomienda, entonces, ¿qué se hace?
1: Transmitir esta gradualidad de la campaña, que seguramente esto es algo que se va a ir extendiendo a otros grupos etarios, que si hay una evaluación médica y hay una recomendación de que la adquiera, y hay otras formas de adquirirla, nosotros en realidad tenemos que destacar que el Ministerio de Salud Pública tiene que adoptar medidas enfocadas en la salud pública y colectiva, y es por eso que la campaña se enfoca primero en este grupo antes de llegar a los otros grupos. Si hay una evaluación clínica individual que indica una vacunación, se trata de esto, de una evaluación clínica individual, pero como campaña general y poblacional y como medida de salud pública, estas son las edades que vamos a estar cubriendo en las próximas semanas y seguramente ante el arribo de más dosis podamos extender al resto de los niños en otros grupos de edad.
2: O sea que si el médico no te dice y no estás dentro de la franja de ahora, no hay por qué salir corriendo entonces a vacunarse y gastar.
1: Transmitir también esta tranquilidad de que sí, por supuesto que estamos hablando de una enfermedad que tiene un alto nivel de gravedad, que es compleja, que tenemos que estar atentas y consultar

0: rápidamente ante la aparición de síntomas compatibles, pero no estamos en una situación de brote, no estamos en una situación de epidemia, y por tanto estamos tomando preventivamente todas las medidas que corresponden. Destaco nuevamente, apuntando a primero disminuir la transmisión, esto ya va a ser un efecto colectivo de protección al resto, y progresiva y paulatinamente incorporando al resto de los niños para que puedan recibir.
1: Muy bien. Natalie Rodríguez, directora de Epidemiología Salud Pública, muchas gracias por su tiempo esta mañana aquí en Sarandí. Muy amable.
0: Gracias a usted.
1: Hasta luego, gracias.
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1: Bueno, Juan Pablo, vamos a hablar de un tema que ha generado mucha sensibilidad en los últimos tiempos. Tiene que ver con un papá, su hijo, la mamá, se lleva al chico para España, se queda en España, el padre inicia todo un juicio para poder recuperar a su hijo. La justicia española le dice a la mamá que tiene que volver a Uruguay para que su padre vea al niño, y volvió, pero el padre aún no ha visto al pequeño. Lo cuento así groseramente el tema. Estamos en contacto con el doctor Gumer Pérez, que es el abogado de este papá, que aún no vio a su hijo. Doctor Pérez, bienvenido a Informativo Sarandí. ¿Qué tal?
3: Buen día, Aldo. Buen día para todos. Gracias por la comunicación.
1: Bueno, exactamente qué ha pasado con este caso que ya lleva... Estamos desde el año 2023 con
3: sí,
1: él.
3: Sí, sí. Concretamente, te diría más, en el 2023 es que viaja la madre con el hijo a España. Según ella comenta, por una enfermedad de su madre, una enfermedad terminal, quiere viajar a España. Y bueno, decide hacerlo ella primero con el hijo, y al mes siguiente, en diciembre del 23, es que viaja el padre, mi cliente Martín. Bueno, llegado ya, la situación no parecía ser tan grave como aparentemente debía ser, y se topa con la sorpresa los días que la madre le dice que el niño iba a ser escolarizado en España y que no volvería a Uruguay, no retornaría. La sorpresa del padre fue mayúscula, porque los padres no estaban separados ni nada, tienen una relación de convivencia normal con cualquier pareja. Y bueno, eso lo sorprende un poco. Realmente tiene la suficiente capacidad como para tratar de asimilar ese golpe brutal que era no retornar con su hijo al país.
1: Y ahí plantea la instancia judicial, entonces.
3: Se plantea la instancia judicial, él se comunica con nosotros. Nosotros en el año 2024, concretamente, iniciamos las acciones en el Ministerio de Educación y Cultura. Esto hay que recordar en la población que cuando hay un tema de restitución internacional de menores, se tramita a través de lo que se llama autoridad central, que depende del Ministerio de Educación y Cultura, que hace a su vez a la par con la autoridad central del Ministerio de Educación y Cultura de España, en este caso, y ahí se van produciendo el intercambio de información, la documentación se va trasladando de un lugar a otro, y ahí es que nosotros nos enteramos a través de autoridad central, y España se entera a través de autoridad central española. Se designa una abogacía del Estado, que quiere decir que los estados, hay algunos estados que tienen abogacía del Estado, que son todos los abogados del Estado actuando en forma conjunta. Acá había un proyecto una vez para que hubiese una abogacía del Estado, es decir, los abogados, por ejemplo, no sé, del Ministerio de Salud Pública, de Transporte, de Industria, de Energía, se trabajaran todos juntos, de manera que el Estado tenga una unidad. Bueno, acá no lo hay, en España sí lo tiene, se designa uno, que es el que va a representar, en este caso, a Manu, que es el chico. Y comienza el juicio. El juicio nosotros lo ganamos en primera instancia.
1: ¿Y se ordena la devolución del niño, podemos decirlo así?
3: Y se ordena, tenemos una sentencia primera instancia, que es del 28 de mayo del 20.

0: 2005, que es la primera sentencia. En esa primera sentencia ya se dispone la restitución del niño. En el fallo se dice concretamente que, estimando la demanda que está formulada por la abogacía del Estado en nombre de la Autoridad Central de España, frente a la señora, no la voy a nombrar, pero la madre, sí, del niño, debe declarar ilícita la retención del menor Manuel Coronel por parte de esta, acordando la restitución del Estado citado menor a su país de origen, Uruguay, con entrega del mismo a su padre. Tal restitución deberá llevarse a efecto en el plazo de un mes desde la firmeza de esta sentencia. La condena en las costas procesales también, y la señora apela esta primera sentencia, te repito, de primera instancia, que es del 28 de mayo. Uh-huh. Se hace muy rápido en España las apelaciones, no es como acá. Uh-huh. Y el 31 de julio, o sea, dos meses después prácticamente, tenemos la sentencia de segunda instancia. Que la segunda instancia lo que hace es confirmar la primera, tiene fecha del mes de... La segunda tiene fecha del mes 31 de julio, uh-huh, del 25.
1: Del 25, claro. Y tenía que volver a Uruguay entonces.
0: Entonces tenía que retornar. La segunda instancia confirma la primera, dice que, o sea, hace suya la primera instancia, y en el fallo, conforme lo que establecen los tribunales españoles, ratifican en todo. Acá hay que partir de la base que esto tiene como base legal el convenio de la Haya, uh-huh, de 1980, en el cual Uruguay es parte, suscriptora del mismo,
1: sí,
0: y es el instrumento legal que une.
1: ¿Y qué pasó entonces, Gumer? ¿Volvió o no volvió?
0: No cumplió con el fallo de segunda instancia, tampoco. Entonces hubo que hacer lo que se llama la ejecución forzada, Aldo.
1: Sí.
0: La ejecución forzada es, como bien lo dice la palabra, ejecutar forzosamente o forzadamente las instancias anteriores. O sea, la primera y la segunda instancia. Uh-huh. Y bueno, esa ejecución forzada lo que hace es intimar, claro, al cumplimiento de la sentencia, de primera instancia, que era la que dispone.
1: O sea, no tenía más remedio que volver al país.
0: No tenía más remedio, sí, que volver, ya estaba decretado. O sea,
1: sí,
0: lo decían las sentencias anteriores, que habían sido ambas en el mismo sentido. Y bueno, no se produce esto, ahí se produce una suerte de desaparición de esta persona, se ve que tiende a desaparecer, tiende a ocultarse, y bueno, eso le causa un temor generado lógico al padre, que no sabía dónde estaba su hijo, no sabía cómo ubicarlo, se empieza a cortar la comunicación, se empiezan a cambiar los números de teléfono, el padre deja de tener contacto en abril con el hijo, y bueno, y allá por el mes de mayo del año pasado,
1: sí,
0: 2025, la madre se comunica con la Autoridad Central del Gobierno de España y adjunta unos pasajes y dice que va a volver a Uruguay con el hijo, que lo va a traer de retorno, o sea que va a cumplir tardíamente, uh-huh, pero bueno, al fin traería al hijo el 11 de julio de este año, del, ajá, 2026.
1: Ajá.
0: Bien.
1: ¿Y nosotros, qué pasó el 11 de julio?
0: Que el 11 de julio nosotros fuimos al aeropuerto con el padre, la familia del padre, fuimos nosotros como abogados a recibirlo al chico al aeropuerto, y bueno, bajó todo el avión y él no bajó. No bajó él, no bajó la madre, no bajó nadie. Entonces hicimos la denuncia pertinente en la seccional policial, dimos cuenta al juzgado,
1: sí,
0: que estaba de turno, y ese mismo día, que fue un domingo, el domingo de la final del Campeonato del Mundo, tomamos conocimiento que el padre de la madre, del menor,

0: y su nueva pareja, la cual tiene un hijo de 5 meses,
1: ya estaban en Uruguay.
0: Estaban en Uruguay, concretamente en el Club Español, en 18 de Ejido, mirando el partido de la final entre España y Argentina. Entonces ahí dimos cuenta de esto a la policía fue hasta ahí, cuando llegó el partido había terminado y las personas estas ya no estaban, para obtener información de dónde estaba el niño. Ahí inmediatamente nos constituimos en la seccional policial.
1: Sí. Ahora, Boomer, en síntesis, desde que llegó a Uruguay, el padre no vio al pequeño, a pesar de la orden generada. Y ustedes suponían que era inubicable, pero el Ministerio del Interior, según informó Telemundo, dice que está ubicable la persona. ¿Qué van a hacer ahora?
0: Un poco el motivo, un poco de esto que me decís vos, exactamente sorprendente para nosotros, porque a pesar de todo esto que hicimos, hubo una jueza que lleva el caso, que es la jueza Aspiroz, la doctora Aspiroz, la jueza de primer turno, que dispuso la retención del pasaporte del menor, la incautación del mismo, quiero decir, y lo mandó, era requerido. Eso fue el mismo, o sea, que él estaba requerido por la justicia.
1: Sí.
0: O sea, que con retención de pasaporte y orden de allanamiento del lugar donde se encontrara. O sea que ya había el 19 de julio esa orden dispuesta por la justicia uruguaya.
1: Bien.
0: Ya la justicia uruguaya actuando, no la española, la justicia uruguaya, familia especializada de 11 turnos. Yo hablé con la fiscal que estaba de turno, sí, me dijo que también...
1: Están buscando a la madre entonces.
0: Entonces en eso se creó.
1: Sí.
0: Y bueno, y lo más importante es que en la parte dispositiva del fallo es muy clara al decir en el numeral primero que se solicita requerir a la parte ejecutada, que es la madre, la nombra, en el plazo de un mes, que proceda a la restitución inmediata del menor Manuel Coronel a su país de origen, a Uruguay, con entrega a su padre, Martín Coronel Varela, apercibiéndole de que en caso de que se expusiere, opusiere, impidiere u obstaculizare de alguna manera adaptar a las medidas necesarias para la restitución, serán aplicados en forma inmediata, conforme las leyes...
1: ¿Qué significa eso en la práctica? ¿Que si no entrega al niño va a ser detenida?
0: Y claro.
1: ¿Y es lo que está pasando ahora?
0: En la vía de los hechos. No sabemos lo que está pasando anoche, ahora, porque anoche, mirando Telemundo 12, sorprendentemente, vemos, luego de una nota que me hacen a mí, Mariano López da una información que es sorprendente. Dicen que el niño no está desaparecido, que el niño está en Uruguay, cosa que nosotros ya sabíamos, porque según los registros migratorios a los que habíamos tenido acceso, el niño había ingresado con la madre el 10 de julio, cuando él había dicho, la madre había dicho que llegaba el 11.
1: ¿Y entonces qué van a hacer, Boomer, con todo esto?
0: Y con todo esto vamos a presentar una nota al ministro del Interior, porque según la información de Telemundo 12, a la cual, de la cual confiamos plenamente, porque
1: está claro,
0: un noticiero de reconocida fidelidad a la información.
1: Se nos fue el tiempo, Boomer, lamentablemente.
0: Vamos a presentar una nota al ministro solicitándole que nos dé la ubicación del niño para poder ubicarlo y tratar de estar con su padre, que es lo que debe hacer y es lo que ordena la jurisprudencia internacional.
1: Bien.
0: Y ya está, y en Uruguay está iniciado el trámite del exequatur, que es el reconocimiento de la sentencia para que se cumpla acá en Uruguay. O sea que los trámites están todos hechos y no hay posibilidad alguna de que el niño siga escondido o que el ministerio nos haya ocultado información, que eso es lo más grave aún. Por eso es que vamos a presentarle una nota al ministro solicitándole que nos dé las explicaciones del caso, ya que según informó Telemundo anoche, vuelvo a repetir, existe según fuentes ministeriales,
1: el niño
0: se encuentra en Uruguay, y se encuentra acá. Y no,
1: Boomer, se nos fue el tiempo, lamentablemente.
0: Dale, Aldo.
1: Quedó clarísimo.
0: Perdóname. No,
1: volveremos a conversar sobre el tema porque realmente es muy sensible y
0: es muy sensible.
1: Y queremos ver cómo termina todo esto.
0: Hay cosas que nos cierran, Aldo. Hay cosas que nos cierran y que hay omisión del Estado en el ocultamiento de la información o el ocultamiento del lugar donde está el niño. Seguramente va a haber responsabilidades a repartir en este caso. Bien. Y eso lo veremos según lo que nos responda.
1: Muchísimas gracias por tu tiempo, Boomer. Que tengas muy
0: gracias
1: buen día.
0: Gracias a vos, Aldo, por la llamada. Que tengas un buen día para todos.
1: Gracias.
0: Chau, chau.
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1: Bueno, Guillermo, te damos la bienvenida. Antes que nada, vamos a hablar de Guillermo.
3: De la cotización.
1: Totalmente, el dólar se mantiene más o menos como todos los días. Hubo una variación del 0,2%.
3: Sí, está a 39 pesos a la compra, 41,40 a la venta. El libro 39,50, 40,90. El euro 43,48, 48,26. Peso argentino 0,0020 y real 6,95 a la compra, 8,65 a la venta.
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1: Guillermo, te damos la bienvenida. Muy buenos días para ti.
0: Hola, Aldo. Muy buen mediodía.
1: Igualmente. Feliz Don lunes.
0: Pablo.
3: Pasa,
1: aquí estamos.
3: Pasa rápido el día.
0: Sí, rápido, rapidísimo.
1: Hace un calor bárbaro al mediodía.
0: Pero claro.
3: ¿Cómo estás, Guillermo?
0: Había ese gusto de estar con ustedes.
3: ¿Cómo estás pasando?
0: Pero.
3: De novela.
0: No sé si ir a una chatarrería o qué.
3: Porque
0: estoy bien.
3: Estás bien.
1: Ah, bueno.
3: Eso es importante.
1: No asuste a la gente así.
0: No. Lo que pasa es que esa carraspera no se me va más.
1: Bueno, es entendible, ¿eh? Mira que sí. Yo no soy médico, pero estamos todos con algún toquecito de algo.
3: Sí. Estos tiempos, esta humedad, ¿no? Estos fríos.
0: Mucha humedad, sí. Mucho cambio
1: de calor, frío, después entras a lugares con aire acondicionado, pasas del calor al frío, al calor.
0: El aire acondicionado es terrible.
1: Hay que instalarse en Rocha, que hay sol pleno ahora. Bueno, más o menos pleno, pero hay sol en la playa de Andrés, ahí en Punta del Diablo.
0: Sí.
1: Guillermo, vos sabés que la mayor parte de las preguntas vienen por el lado del fin de semana, así que no sé si querés contarnos cómo viene esa historia o querías hacer referencia a algún tema en especial, porque últimamente estás dando mucha noticia importante con respecto a lo que vendrá y las prevenciones del caso.
0: No, los primeros días de agosto, mucho cuidado, ¿no? Mucho cuidado porque hay lluvia y abundante.
3: Primeros días de agosto, entonces.
1: Perfecto, o sea, en una semana y poquito.
3: Estamos a la vuelta de la esquina.
1: Sí, señor.
0: Sí, estaba leyendo una noticia interesante de hoy de las cataratas del Iguazú.
3: A ver.
0: De que pasaron en un día de 2 millones de metros cúbicos a casi 10 millones.
3: Opa, claro.
0: Y eso puede repercutir acá, ¿no?
3: Sí.
0: Vamos a ver
3: qué pasa. El domingo al mediodía hay un cumpleaños al aire libre. ¿Cómo va a estar la cosa?
0: Yo diría que 80 milímetros de lluvia.
1: ¿80?
0: No,
1: ah,
0: mentira,
1: buenísimo.
0: Mentira.
1: No.
3: Pongan un toldo.
0: Mentira.
1: Con flotadores hacemos el cumpleaños.
0: No. El sábado está nada más que cubierto y el domingo nuboso. Pero las temperaturas están pasables.
1: Bien.
0: 16 grados la máxima del sábado y 16 la máxima del domingo.
1: Contanos cómo viene la mano ya que estamos, porque todo viene por el lado del fin de semana.
0: Bueno, hoy viene la expectativa de la mínima 9 grados,
4: La expectativa de máxima 15, cubierto. El sábado 9 la mínima, 16 la máxima, cubierto. El domingo 11 la mínima, 16 la expectativa de máxima, nuboso. El lunes.

0: 10 la mínima, 17 la máxima, cubierto con chaparrones. El martes, 11 la mínima, 15 la máxima, cubierto con abundante, con niebla. Miércoles, 10 la mínima, 13 la máxima, cubierto con algunos chaparrones. Y el jueves, 8 la mínima, 13 la máxima, nuboso. El 31 por ahora sigue sin lluvia. Y bastante despejado. Ese es el panorama.
1: Guille, muchísimas gracias,
0: Dale. Bueno, que tengas un buen día, Aldo, y un buen fin de semana. Igualmente gracias. Tú, Juan Pablo, y audiencia, si Dios quiere, nos reencontramos en mediodía.
1: Hasta luego, que pases
2: abrazo
1: bien.
2: Grande,
1: hasta luego.
0: Un abrazo, hasta luego.
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2: Informamos en la mañana de hoy y también en la pasada jornada, ¿no?, a propósito de la detención de un hombre y una mujer muy jóvenes de 22 y 19 años tras la incautación de 45.000 pastillas de éxtasis, 5 millones de dólares aproximadamente, unos 4 kilos de drogas en Las Piedras, en el departamento de Canelones. Estamos ahora en contacto con el jefe de policía de Canelones, el comisario general retirado, Fabio Quevedo, a quien le damos la bienvenida aquí a Informativo Sarandí. ¿Cómo le va, jefe? Bienvenido y gracias por atendernos.
3: Bueno, buen día a todos, buen día a la audiencia. Un gusto hablar con usted.
2: ¿Qué significa este caso, teniendo en cuenta estos tiempos que estamos viviendo? Una incautación de casi 5 millones de dólares en pastillas de éxtasis, ¿no? ¿Lo sorprendió o no lo sorprendió este hecho?
3: Bueno, quiero aclarar un par de cositas.
2: Adelante,
3: ahí en
2: por favor.
3: A la incautación de esa sustancia. Nosotros queremos aclarar de que, en primer lugar, fue un procedimiento en la cual se estaba realizando hace mucho tiempo, una investigación que se realizaba desde hace mucho tiempo. En cuanto a posible presencia de sustancias o movimiento de sustancias en esa casa. No que funcionara como una boca de venta, sino que podría ser un acopio de sustancias ahí. Esa es un poco la investigación, la cual se sumó en los últimos días a una serie de rapiñas que hubieron ahí en jurisdicción de la ciudad del 18 de mayo, donde se sumó esa investigación para seguir adelante con el tema de las rapiñas, y se pudo determinar de que en esa misma finca podrían estar quedándose los autores de esa rapiña. Uh-huh. Se confiscaría, se logró una orden de allanamiento, se concurrió, uh-huh, y bueno, la sorpresa fue encontrarnos con esos 4 kilos 700 de esta sustancia, que es una sustancia que, quiero aclarar, no son pastillas de éxtasis, sino es una sustancia que está prensada, según me dicen los entendidos en la materia de drogas. Es una sustancia relativamente nueva, que no se conoce en nuestro medio aún, porque está siendo estudiada por el ITF para determinar qué componentes tiene. Lo que sí sabemos es que tiene un componente importante, que es el MDMA, que es una sustancia que, traducida, podemos decir que es un componente del éxtasis.
2: Pero así que es algo que ustedes no conocían, esta sustancia, es llamativo.
3: No, según los entendidos, la Dirección General del Tráfico Ilícito de Droga me comentan de que es una sustancia que, bueno, se va a ser estudiada porque no la conocemos aún en nuestro medio, ¿no?
4: ¿Y de qué valor estamos hablando?
3: No podemos determinar un valor exacto, dado que no tenemos cuáles son sus componentes, pero anda alrededor de, si fuera realmente éxtasis, según me dicen, alrededor de los 4 millones y medio de pesos.
4: De pesos.
2: De pesos.
4: Uh-huh. Bien.
3: De pesos.
4: Le queríamos consultar, jefe, por el tema de los homicidios en Canelones. Se conocieron los datos y pasaron de 17 homicidios en el primer semestre del 2025 a 30 en el 2026, allí en el departamento de Canelones. ¿Qué es lo que ha ocurrido? ¿Cuál es la evaluación que se hace? ¿Por qué pasó esto?
3: Bueno, nosotros venimos haciendo un estudio de hace mucho tiempo con respecto al homicidio, y lo que tenemos como resultado de ese estudio y de las reuniones que hemos realizado en conjunto con todas las unidades que de alguna forma tienen que ver con este tema, hemos percibido de que tuvimos un desplazamiento de todos los hechos violentos, como en este caso los homicidios, hacia nuestra periferia, la periferia de Montevideo, que por supuesto pasamos para el otro lado y la tenemos en Canelones, ¿no? Es muy fácil extenderse a Canelones. Sabemos lo que ha sido la expansión de Canelones, lo que tiene que ver con población y lo que tiene que ver con el desplazamiento de gente, de la gente de Montevideo hacia nuestro departamento, y bueno, también fue así el tema de la delincuencia, ¿no? Hemos tenido una expansión, hemos constatado en ese estudio que hemos hecho que el 70% de los homicidios que tuvimos en este periodo, que ha sido en ascenso, porque fue un estudio de los últimos 10 años, pero en los últimos, en el último año principalmente y en los últimos 6 meses, un 70% de esos homicidios están relacionados justamente a lo que hablamos hace un ratito, que es las sustancias como drogas, ¿no? Sustancias estupefacientes.
4: Es decir, que ese trabajo de la policía en Montevideo, de saturación en algunas zonas, se puede entender que hizo que algunas bandas cruzaran la frontera, pasaran a Canelones. Allí se habla de algunos corredores, ¿no? Toledo, Barros Blancos, sí, Pando y la costa.
3: Sí. Tenemos unos lugares identificados, plenamente identificados, donde tenemos los homicidios que ha tenido el departamento de Canelones, y han sido bien identificados, que ha sido un corredor como la Ruta 8, Ruta... Ruta 6 por Toledo, pero sí, en los todos limítrofes a zona de Montevideo. Y usted lo que me decía, que la acción policial, sí, yo creo que la acción policial en Montevideo ha sido una de las causas por la cual ha habido esta expansión, pero también hemos detectado de que los propios delincuentes han ido migrando hacia el departamento de Canelones, y también tenemos algún indicio de que puedan haber ido a otros lugares también. No solo por la acción policial, sino también por conflictos entre ellos, ¿no? A veces escondiéndose y tratando de refugiarse, en este caso, en Canelones, y bueno, se afincan ahí, luego son ubicados y ahí es donde se produce el conflicto, a veces con los locales y muchas veces con los que lo vienen a buscar, por donde estaban solicitados por alguna situación de inconveniente entre ellos, ¿verdad?
2: En base a su experiencia, ¿son más violentos los delincuentes ahora?
3: No, yo no sé si los delincuentes son más violentos. Yo creo que estamos en una sociedad más violenta, ¿no? Que lo vemos el día a día. Pero evidentemente que ahora no se reconoce mucho esos valores que habíamos o que teníamos o que tenía nuestra sociedad hasta hace no muy pocos años atrás, ¿no? Entonces yo creo que esto es una situación que involucra no solo a la policía, sino que nos involucra y nos interpela como sociedad en sí, ¿no? Porque necesitamos que actuemos unas cuantas instituciones para poder solucionar este gran problema que tenemos.
4: ¿Y cómo se va a trabajar a partir de ahora con esta nueva información y con esta reconfiguración del delito que usted menciona en Canelones? ¿Se precisan refuerzos de funcionarios, presupuestales? ¿Qué nos puede decir?
3: Bueno, hemos estado trabajando en conjunto, que hemos hecho varias reuniones con el Comando Ministerial, con la Dirección de la Policía y todas las direcciones, el jefe de Montevideo y todas las direcciones que de alguna forma trabajan en no solo en la investigación, sino también en la disuasión o la represión de este delito, principalmente Guardia Republicana, DIGOE, bueno, todas esas unidades nos hemos reunido y bueno, la idea es reforzar no solo el patrullaje, la presencia policial para tratar de contener y evitar este tipo de delitos, haciendo controles, teniendo una mayor presencia en cada uno de estos lugares donde hemos tenido este tipo de situaciones, sino también fortalecer la investigación que necesitamos hacer en cada uno de esas situaciones, ¿no? Yo quiero aclarar de que si bien han tenido un crecimiento importante los delitos de homicidios en el departamento, tenemos un promedio de un 80 o más de un 80% de esclarecimiento de esos hechos en el departamento de Canelones, en la jefatura de Canelones, ¿no? Es importante también.
4: Respecto a otros delitos, rapiñas, hurtos, ¿cómo está el departamento?
3: Es el único delito que aumentó, es el delito que estábamos hablando, el delito de homicidio. En cuanto a todos los demás delitos que José Canelones, que tenemos en Canelones, como puede ser el hurto, que es un delito de lo que más apunta siempre en Canelones, el delito de rapiña, el delito de abigeato, todos están a la baja, desde una baja sostenida desde hace mucho tiempo atrás, desde hace años atrás, se viene sosteniendo esa baja y se ha mantenido a la baja y con un porcentaje importante.
2: ¿De dónde salen las armas, jefe?
3: Bueno, qué pregunta. Yo creo que las armas es un estudio que se ha hecho, que se está trabajando, que no lo tengo yo. Lo están haciendo un estudio otras unidades, pero evidentemente que las armas llegan, las armas se incautan. Nosotros llevamos a esta altura del año un importante flujo de armas incautadas, ya tenemos casi el número de armas incautadas en la mitad de año, en lo que va del año, con todo lo que se incautó el año pasado. O sea, ya hay un trabajo muy importante en ese sentido, con controles, con allanamientos, en distintas operaciones, y le digo, tanto la cartuchería como armas, estamos con un número,
2: que hay un mundo paralelo,
3: bastante
2: que
3: es superior a años anteriores.
2: Llama la atención, ¿no? Que ¿de dónde sacan las armas? ¿Las traen de afuera? Hay un mercado negro, obviamente, ¿no?
3: Pero es evidentemente que sí. Creemos que por ese lado las armas llegan a los delincuentes. El hecho es que las armas están, hay mucha arma en la calle. Nosotros, como le dije, estamos trabajando en eso permanentemente y, bueno, creo que es un objetivo que tenemos, ¿no? Tratar de sacar todas las armas o la mayoría de las armas que estén en la calle.
4: Brevemente, y ya en el cierre, le quería consultar de este caso que informáramos días atrás, de un enfrentamiento entre dos vehículos allí en las zonas de Joaquín Suárez, un enfrentamiento a tiros. ¿Cómo se ha avanzado en la investigación? ¿Qué se puede decir el día de hoy?
3: Bueno, con esa investigación estamos trabajando con nuestras áreas de investigación, el propio departamento de homicidios y también, más allá de que no haya habido fallecidos, pero el departamento de homicidios está trabajando fuertemente en ese hecho también. Y por otro lado, estamos trabajando en conjunto con las unidades de investigaciones que tienen información al respecto. Y bueno, se ha avanzado bastante en el caso. Tenemos algunos elementos importantes que nos están guiando a poder llegar a los responsables de esta situación.
2: Señor jefe de policía de Canelones, comisario general retirado Fabio Quevedo, gracias por su tiempo esta mañana aquí en Informativo Sarandí. Ha sido muy amable.
3: A las órdenes, el gusto mío.
2: Gracias. Y la entrevista con el jefe de policía de Canelones, ustedes las pueden volver a escuchar en las redes sociales de Sarandí. Es el momento del pase de la mañana. Informativo Sarandí vuelve al mediodía.
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2: 9 de la mañana, 6 minutos. Buen día, compañeros. ¿Cómo están?
3: Bien. Buenos días.
4: ¿Cómo les va? ¿Cómo andan? Muy bien. Feliz viernes.
5: Feliz viernes
2: para
5: todos. Feliz viernes.
2: Para quienes estén mirándonos a través de YouTube, seguramente vieron las imágenes. Por ahí también, lamentablemente, en los sonidos se escuchan esas ráfagas, ¿no? De la balacera que se dio ayer en la madrugada, eso de la 1 de la mañana, en el Parque Rodó, ahí en la altura de las canteras, ¿no? En la parte de atrás, en lo que sería
4: ahí frente
2: las canteras
4: al Paseo Verde,
2: y la Rambla, ahí va. Exactamente. Que donde básicamente y repetidamente se dan picadas, se llevan adelante picadas. Desde el ANCAP, que está en Boulevard Artigas y la Rambla, hasta esa zona se transforma, la verdad, y sobre todo de madrugada en un lugar complejo. Hay días puntuales que por redes, ¿no?, se comentan y se terminan juntando. Lo cierto es que la picada ya genera un problema y es una discusión. Ahora, lo que pasó ayer es que murió un niño de 12 años. Hay varios heridos.
4: Uno de 14 herido, ¿no?
2: Otro de 14 herido. Y una balacera infernal. ¿Vos escuchas el rafagazo? Eso no es un revólver. Hay un arma más pesada ahí. Pero bueno, a la altura, como te decíamos, del Teatro de Verano, otro menor que sufrió, como decía Aldo, múltiples heridas. La Rambla tiene un corte en el sentido hacia el este.
4: Sí.
2: Aviso por si no saliste de tu casa y capaz que también tenés que pasar por ahí. Pero plantea una situación que no es nueva, lamentablemente no es nueva. Hemos hablado mil veces en este pase también de este tema. Pero creo que esto quebró un punto salado.
4: Sí, una mañana que la verdad que comienza muy, muy sangrienta, con esa muerte, con ese otro chico herido, con 5 más heridos de bala que han sido trasladados a distintos lugares, y el parte que nos hacía llegar Juan Pablo temprano en la mañana señala que alrededor de 200 personas habrían impedido además el trabajo de la policía cuando llega al lugar, ¿no? Arrojándole piedras, impidiéndole llegar a la zona donde se produjo, bueno, la muerte de este niño.
5: Le impiden preservar la escena de
4: lo ocurrido
5: para poder investigar justamente, ¿no?
4: Y lo otro, de acuerdo a testigos, claro, y un poco en la línea de lo que decía Daro, por lo menos 9 milímetros Glock en los disparos, y por otra parte
2: la velocidad de la ráfaga,
4: claro,
2: ¿no?
4: Y por otra parte el modus operandi también, de nuevo, de motos, gente arriba de motos disparando desde las motos en forma indiscriminada, ¿no? Además al bulto, digamos.
5: Totalmente.
4: Yo estaba viendo.
5: Se está especulando, como para agregar, todavía no está confirmado, que podría llegar a ser una represalia de lo que ocurrió hace algunos días
4: en el Monarca,
5: exacto, que murieron 5 personas de una familia.
6: Sí, nosotros tomamos contacto con el tema muy temprano cuando Emiliano Wigman, el periodista de Telemundo, muy temprano dio la información, ¿no? Y yo me comuniqué con él y empezamos a conversar un poco, y justamente lo que comentaba él es toda información primaria, ¿no?
2: Aclaremos. Sí, sí. Es una noticia en desarrollo porque hay un montón de cosas, ¿no?
6: Pero lo que se manejaba en un principio, justamente en la línea de lo que tú decías, ¿no? Que las víctimas serían del clan familiar Los Puglia, que opera en Villa Española, que están peleados con los Suárez. Los 5 asesinados
5: eran de los Suárez.
6: De los Suárez, que a su vez no son los mismos que los del Cerro, ¿no? Porque es una locura esto, ¿no?
4: Sí.
6: Hay clanes así, pero
5: o sea, son
6: por
5: dos
6: ahí
5: familias Suárez distintas.
6: Claro.
5: Las que conocemos como las del Cerro, que es la de Beto Suárez y todo eso.
6: Claro, y uno dice, esto es una represalia. Me dijo, no, todavía no podemos hablar de eso. Veremos, pero en definitiva estamos hablando de una demencia total, porque son esos hechos que te cruzan, ¿no? Los tiros contra los ómnibus de Tigre. Tiraron a dónde tiran. pasan 15 aún y empiezan a tirar que
5: al tuntún.
6: Al tuntún. Totalmente. O sea, le erraste, pero podías haber matado a tiraste 10 tiros, 5 muertos. O sea, es una.
5: Y me podían haber matado a la chiquilina, la hija de.
6: Por
5: tipo.
6: Favor, claro, claro que sí. Claro la que hija sí. Del y acá, el... y acá que sí. 12 años, o sea, 14 años. ¿Mm? Una mira... de la mañana, una de la mañana las picadas, ¿no?
5: Uno mira el parte policial y se ve, ¿no?, que hay varios de los heridos con antecedentes penales. Uh-huh. Creo que también, y por receptación y por tráfico, ¿no? O sea, claramente esto nos está hablando de la naturaleza de esta balacera que tiene que ver con un ataque narco. Después veremos bien entre sí, quiénes sí, sí, y sí. Por qué motivos, pero es otra vez esta justicia que se da entre ellos, estos códigos que se dan entre ellos, ajustes de algún tipo, todavía como que estamos en otro mundo, ¿no? Estamos totalmente. Mirando esta realidad, la estamos mirando desde lejos, dentro de todo, tratando de entenderla, pero son los códigos que nos están marcando los homicidios. La mitad de los homicidios son con armas de fuego, la mitad de los homicidios o más representan conflictos vinculados al narcotráfico, lo hablábamos el otro día cuando
4: 51%, 31% en forma directa, 20%
5: más
4: en forma
5: los
4: indirecta.
5: ¿No? Porque claro, este niño de 12 años no podés decir que es directo. Claro. Supongo, ¿no? O sea, ¿qué tendría que ver ese nene de 12 años? Más allá de qué hacía ahí, que también nos lo preguntábamos fuera del aire.
6: Hacia ahí, ¿no? Por supuesto.
5: Pero volviendo al tema de estos homicidios que están generando que engrosen las cifras, pero las estamos mirando de lejos y todavía sin entender mucho estos códigos de criminalidad que tienen que ver con los homicidios vinculados al narcotráfico y ya no los homicidios vinculados a otras cosas como podían ser, no sé, rapiñas, delitos de propiedad en general, ¿no? Esto es el narco ahí, a la vista nuestra, y ahora en las canteras del Parque Rodó.
3: Claro, eso también es. Sí.
5: Que podemos entrar en eso, ¿no? ¿Cómo no esto de las picadas, pasar. Ustedes que viven por ahí, yo no puedo entender, no me entra en la cabeza.
6: Los jueces
5: las canteras
6: picadas.
5: Del Parque Rodó, 200 personas.
2: 7.000 denuncias, yo pienso, sí. Te juro, cuando empiezo con esto pienso en la gente del ANCAP que está ahí en la Rambla, por eso la nombraba, porque sé que Alejandro, que es su dueño, que me ha escrito a mí incansablemente, seguramente a alguno de ustedes también, y a todos los medios.
3: Y los laburantes que están ahí.
2: Mandando videos, mandando fotos. Porque cada vez que pasa lo mismo le rodean la estación, se la copan, de verdad se la copan, ¿no?

0: Por ahí no lo roban, pero en los hechos hay, no sé, 200, 300 motos alrededor por todos lados. ¿Se acuerdan el video de las motos en el centro? ¿Robándose nafta?
1: El 18 de julio
2: sí.
1: Y...
2: Sí, en la estación desde 18.
0: Es un enjambre muy pesado. y yo estoy en un grupo de vecinos, bueno, justamente del barrio, ¿no? Y también hablan de que a las 12 y media a una persona le habían abollado el auto ahí en la zona del club de pesca, bien enfrente en donde pasó todo esto. Llamó el 911, fueron enseguida, pero le llamó la atención que cuando empezaron a bajar las motos por la rambla más temprano, pasó un patrullero entre ellas. O sea, no es que no se sabe, no es que no sabe, si lo sabemos nosotros,
1: ¿qué los jueves, lo van a saber?
2: Claro, no, lo saben, pero se sigue dando, no lo frenan, entonces ahora se murió un pibe, exacto, ahora se murió un pibe, y ahora qué va a pasar, ¿no? O sea, uno se pregunta, ¿no actuaron antes, no frenaron antes estas picadas? ¿Qué pasó?
1: Con hora 9 y 11 de la mañana llegó el primer parte del Ministerio del Interior, que dice que en la madrugada de este viernes, bueno, da los detalles próximos a la hora 1 y 17 de la mañana, de la madrugada, se alertó el 9-11. Como consecuencia de los disparos falleció un adolescente de 12 años. Otras 5 personas de 14, 22, 26, 30 y 54 años resultaron heridas de bala, permanecen siendo asistidas en distintos centros de salud, presentando lesiones de diversa entidad. Bueno, da el detalle de dónde ocurrió, Rambla Presidente Wilson y Cachón. Fue ubicada una moto de alta cilindrada sin matrícula con impactos de arma de fuego, además de vainas y otros indicios que fueron preservados para la investigación. O sea, la moto donde supuestamente iban los que dispararon, que también presentaba disparos la moto de quienes dispararon, ¿no? O sea, fue un tiroteo entre el que disparó y le dispararon también de los que
2: pudieron
1: estaban
2: repelear,
1: allí.
0: Hay un problema lateral igual con todo esto, que es la cantidad de armas ilegales, la cantidad de balas, porque las balas salen caras, no sale barato.
1: Paula, o sea, tenés un índice altísimo.
3: Le preguntábamos al policía de Canelones, ¿no? O sea, ¿De dónde salen las armas? Y están investigando, están estudiando. Y capaz que no nos están diciendo todo. Obviamente estás hablando con un policía y los policías hacen investigación y no te van a contar todo, ¿no? Al menos públicamente. Pero uno se pregunta, che, pero ¿de dónde sale tanta arma?
1: Tanto poder de fuego.
4: Claro. Yo pensaba en esto que decía Daro de los trabajadores ahí de la estación y de gente que está en la vuelta. También a los del patrullero, pues digo, no puede ir un patrullero cuando hay 200 tipos
1: exacto,
4: de moto.
1: Exacto, totalmente.
0: Ya lo viste, cuando fueron a auxiliarlos para traer una pedrada.
4: ¿Qué pueden hacer?
2: Ahí va el mamba.
0: Bueno, total.
4: Bueno,
2: claro, es para eso.
4: Claro. Sí. Pero digo, cosas que veíamos lejos, no para la gente que vive en barrios donde esto se vuelve habitual. Tenemos oyentes que nos reportan de balaceras y balazos en las madrugadas. Ahora en zonas más centrales de la ciudad, ¿cuántos oyentes en esta semana habrán pasado una y otra vez por esa zona de las canteras del Parque Rodó?
0: Por esa zona, Jota, yo voy con mis hijas todos los días a las 6, 7 de la tarde, cuando después del colegio, ¿no? De la merienda y nos vamos a los toboganes. Están del otro lado. Cuando vos me contaste no lo podía creer.
4: Pero Daro, una noche que tenés que salir, ¿no? A una farmacia o... te pasa algo que tenés que salir, capaz que terminás en medio de esta locura de...
3: Sacás a pasear al perro.
4: ¿Cómo puede ser que hay 200 personas en moto, en picadas, y a la vista de todo el mundo, ¿qué es una zona liberada?
0: Pasaba algo parecido en la zona del Hotel Carrasco, ¿se acuerdan?
3: Mm-hmm. Sí, claro. Claro.
2: Pero no deja de ser, a mí me indigna un poco, ¿no? Porque nos empieza a tocar más de cerca en la medida que empieza a pasar en los barrios donde vivimos, pero esto está pasando hace años, barrios donde no estamos viviendo nosotros, pero hay mucha gente que sí, y no sale a la calle por miedo, ¿entendés? No sale, ni a la farmacia ni a pasear el perro, además, hace años que no salen.
0: Pero pará, en base a lo que decía Aldo, la picada... Es el medio, lugar en donde se da nomás. Claro. Son dos problemas paralelos, porque tiene
2: exacto,
0: que ver, hay otra cosa mucho más profunda.
3: Sí,
0: ¿no?
3: Por supuesto. Ah,
2: aprovecharon claro. La juntada y
4: la picada. No. Sí, es un peligro. ¿No? Por si sí la picada,
3: absolutamente. Por ahí se están promoviendo los agravamientos de pena, ¿no?
4: Ahora, yo tengo familiares que suelen ir al teatro de verano durante el carnaval, que termina muy tarde a veces, ¿no? Una y media, 2 de la mañana. Y te cuentan que en este pasado carnaval tenían que irse medio rápido porque ya empezaban a llegar estas motos, empezaban las picadas al mismo tiempo que se estaba yendo la gente que había ido al Teatro Grano, ¿no? O sea, el tema tiene su tiempo y realmente...
3: Yo me acuerdo hace muchos años que te decían no hagas picadas, anda al Pinar, y te habilitaban el Pinar para hacer picadas. Hace muchos años de esto. Bueno. Y no iba nadie.
0: Y no, porque la gracia es transgredir.
3: La gracia es la transgresión. Sí, ¿no?
4: Todo lo que está alrededor, ¿no?
2: Ahora, nos gustaría saber, ¿no? A todos.

0: ¿por qué no se está dando una respuesta efectiva con este tema? Sobre todo con las picadas, porque los homicidios se entiende un poco más la complejidad. Uh-huh. Las picadas es que se hacen en los mismos lugares. Vos me decías los jueves.
1: Sí.
0: Se dan los jueves.
2: Sabes el horario.
0: Sabes el horario, el día, el lugar. O sea, no lo entiendo. No lo entiendo.
1: 9 de la mañana, 18 minutos, veo al señor Fablé del otro lado. Eso significa que arranca las cosas.
0: Pero
1: en
0: antes,
1: su sitio.
0: Preguntale qué tenés.
1: ¿Qué tenés raíces? Hoy?
3: Tenemos el disco nuevo de Pecho de Fierro. Pecho de Fierro.
0: Pecho de Fierro.
1: Disco nuevo de Pecho de Fierro.
3: Muy recomendable. Muy, muy.
2: Qué buen nombre,
3: con Leonardo Carlini.
1: Carlini, además, Leonardo es un crack.
3: Un fenómeno. Trajo la guitarra.
1: Qué lindo.
3: Y yo le pedí ese riff. Y me lo tocó el riff. Oh, qué lujo. Esos son los privilegios de esta tarea, ¿no?
4: Sí.
3: Cuando estás entrevistando a alguien. Y decís, pa, mirá con quién estoy, ¿no?
1: El que veo es el prototipo del metalero uruguayo. Es el prototipo del metalero uruguayo.
3: Es brutal.
1: Sí, señor.
3: Y ese, rock and roll, ese sonido, pa. Y pum, te lo toca. Y mirá, surgió. Y además te canta la justa. Mirá, esto lo saqué de tal lado y tal otro en semana la parte.
1: Y está el violero, además, es gran violero.
3: Bueno, un abrazo para
1: él. Gran guitarrista.
3: Un abrazo para él.
1: 9:19, arrancamos, Andy. Vamos arriba.
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9: Fíjate cómo pasa, por ejemplo, en algunos shows, en algunos espectáculos, que hacen aplaudir a la gente, que le hacen participar. Y esto puede ser como, tal vez en un instante, así culmine, o con una canción clave. Desde el inicio, si están dadas las condiciones, ¿no? El público se prende. Muy, pero muy buenos días para todos. 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
2: Fíjate la presencia, ya de todas partes de aquí de Uruguay y del mundo. Por supuesto, en contacto con nosotros. Feliz modo viernes, que lo pasen muy bien. ¿Qué decir? Dice aquí, Estamos esperando nubladito hoy, pero al menos bastante de brisa y fresquito de parte de Maya, que está escribiendo a nuestro Facebook. ¿Qué más? Eddie Correa, Minas La Valleja, arriba con todo. Ahí estaba tomando una chocolatada. Obviamente, en este momento, mucho mate, no sé qué, que un tecito, una chocolatada, ¿cómo le viene, Carlitos, un abrazo para vos. Gracias, Un fuerte abrazo. ¿Quién más? González, ahí dice, tuve la intención toda la semana de cada día, viernes. Finalmente llegó. ¡Qué poético! 9:28 minutos. ¿Quieres escuchar música? ¿Quieres programar algo para un chamante? Dale ya mismo.
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2: Y hoy tenemos sorteo de perfume,
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6: Y nos metemos con esta completa artista que por estos días también sigue de gira, presentaciones en vivo, bueno, cultural como siempre.

0: Estamos acompañando un montón de amigos que están en plena actividad, están trabajando. Si se viene el agua, aparte de Rosana, muestra la fotografía, se está bastante encapotado. Habla que puede llegar el fin de semana con algunas lluvias. Pero nunca se sabe, esto es muy relativo y muy repentino también. Juan Martín, fuerte abrazo para vos. Tengo un montonazo de mensajes también para ir escuchando y contestando. Fabián, una gran compañía, lleva lindo hasta las 3 de la tarde. Vamos a estar por ahí, entonces, bueno, nos acompañamos, por supuesto. En realidad, después le pasamos la posta a Marisa, sí,
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0: Nosotros hasta las 14 horas aquí con El Rojo Vivo. Después, Marisa haciendo Punto Pop. Por la tarde, Rafa Santoro en De Regreso a Casa, Potencia al Medio de Uruguay. Y por supuesto, Insomnio en la Trasnoche. Para nuestro
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0: Jennifer López, año 99. ¡Let's!

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0: tal vez del cantante, en algunos casos del sello discográfico, dónde ir grabando, porque no es menor el detalle, el dato, no solamente por la calidad del estudio de grabación, sino también por la energía del lugar. Es el caso de algunos músicos que eligen, por ejemplo, irse a alguna granja donde haya un estudio de grabación, algún lugar, un enclave particular. Otros se van por la fija, por la segura, o eligen Nueva York, por ejemplo, por la locación, o tal vez Los Ángeles, otro de los estudios importantes que hay por allí, ¿no? O Estocolmo, podría ser. Sí. Y bueno, se eligió justamente Los Ángeles y Estocolmo para hacer toda esta producción de Katy Perry con el quinto disco, es el Witness, año 2017. Estamos escuchando el Bon Appetit, antes Britney Spears con You Drive Me Crazy. Radio puesta en, no sé, la repisa, en el estante, o en el subsuelo. ¿Dónde estamos? Medio transporte, en casa, cocinando. 9:46 minutos. ¿Qué tal un poco de...?
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4: ¿Cómo estamos hoy? Por favor, levanta la fuerza, la expectativa, sobre todo a ver que me anotas tal canción y puede ser tal otra. Imagine Dragons con el temazo Thunder. Vamos a ver si es posible, ¿eh? En modo viernes, ante todo, y la creatividad, por supuesto, pero también la fuerza. Tienen que estar los temas bien arriba. Saludos, Gaby, gracias por la permanencia. Claudio también, un muy buen día. Para Pablo, que aparecían también feliz, no sé si, ¿eh? Pablo Sosa, un fuertísimo abrazo para vos. Ana, en camino desde Montevideo en este momento. Eduardo, buena jornada para vos, para que Henry también. Gianina, que alguien le ponía de muy buen humor escuchar Jennifer López alguno de sus temas. Totalmente para eso estuvo el doble de plata. Pablo Lima, para Damián, Eduardo, Juan Martín, a ver, Rosana también nos había saludado. Jackie me dice, y todavía no mandé por el perfume. Sí, hoy al mediodía tenemos sorteo justamente del perfume. Ya en instantes ampliaremos. 952.
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0: un estilo muy fuerte, potente y al mismo tiempo heroico. Una canción que samplea partecita del clásico de Steve Winwood, El Valery. Decía Lázaro, ¡vamos arriba, viernes! Totalmente, Para Marcelo, también para José que nos ha escrito hace minutos. Silvia dice, buenísimo todo esto para alegrar el día gris. Saludos, muchas gracias, le pasamos las felicitaciones también. Y por supuesto, reconocimiento a Paulo Ceballos en la coordinación y selección general. Gabriel, buenos días. Bueno, pues estamos pasando el clásico día de la hora en punto con el Jack Bunny and the Master Mixers, año 89, que fue todo un furor, el Swing the Mood, que recopilaba clásicos, por supuesto, de los primitivos rock and rolls. Ahora también lo mejor, directamente para la óptica, dice, a poner ojos nuevos. Marlene, ¿quién estaba cocinando unas manzanas como endulzadas, no? Riquísimo. Rosana, también gracias por el pedido. Si eres un fuerte abrazo para Marcelo, la gente de Las Piedras, allí que nos ha escrito, Nicolás. Todos conectados a nuestro 095-204-955. Pequeño repaso. Roger Sánchez, Another Chance. Eric Pride diciendo Call on Me. Casey on the Sunshine Band, Shake, Shake, Shake. Y The Whispers. And the Beat Goes On.
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otros que son importantes y queridos, y hay algunos que trascienden todo esto, convirtiéndose, por ejemplo, en la reina de la música brasileña, o por lo menos una de las referencias totales. Nacida el 31 de diciembre del año 1947, fallecida el 8 de mayo de 2023, y ambos acontecimientos fueron en San Pablo, ¿eh? Brasil, Rita Lee.

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0: Cubierto en Capital con 11 grados de temperatura. Everybody wants to. Todo rock con las guitarras encendidas. Lenny Kravitz, parte de la producción Leanía, año 2001 y el J-Gen. 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
0: Lo que te digo, por ejemplo, el portal oficial Inumet habla de bajas probabilidades para de lluvias para mañana. Esto lo puedes chequear en inumet.gov.uy. Si por la tarde nubosos de periodo cubierto, baja probabilidad de precipitaciones, cruce los dedos, ¿eh? Nunca se sabe. Pero bueno, 10-25 minutos. Tenemos música, por supuesto, agitación en nuestro modo.
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0: Chinese Lovers en vivo. Duncan Do, atiendas.
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0: Había una idea inicial a cargo del señor Steve Benson, también conocido como Stevie B, que había querido trabajar con diferentes músicos y hacer algunas producciones, alguna canción, pero que no hablase específicamente de amor. Trae una primera idea de acercamiento, por ejemplo, algo sobre el dinero. Sí, se me gusta, dice, el dinero habla, el dinero sucio. Bueno, y ahí empiezan a soltar Adventures of Stevie B haciendo Dirty Cash Money Talks.

0: buena producción para empezar la década de los 90. Adventures of Stevie V. Británicos. Dirty Cash. Money Talks. Talentos de todas partes del mundo. Dejamos UK y nos metemos directamente con Canadá.
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0: Hay algunos nombres destacados. Tenemos hasta un locutor de radio, un presentador llamado Chris Shepherd, junto a Henny Becker y Greg Kavanagh. Y allí justamente las siglas, BKS o BKS. De los famosos por colaborar con la personalidad de hockey, el señor Don Cherry, en la canción Rockin' Sockin' Techno. Uno de sus temas más conocidos, año 1994, clásico de pista y por supuesto de esta radio. Escuchemos a BKS, el tema perdido por Given Remember.
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0: I'm in love with you, BKS.

0: donde se da, por ejemplo, cierto aniversario o cumpleaños o cumpliendo 6 meses. La Pipis. Bien, gracias por la fotografía, Lourdes. Muy buena jornada de que, bueno, pasen bonito así en familia. Juan dice que saludas a Marisa, por favor, Marisa, encerrale, claro. Ya mismo le escribo y tiene el mensaje. Alberto va rumbo al doctor, que todo vaya perfecto, ¿eh? O si me dice, estoy manejando en este instante y disfrutando todas las canciones. Kate Ryan con su versión de Ella Ella.
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0: abrazote para Ariel, ¿eh? Mandaba un lindo mensaje, un emotivo, así cálido mensaje, acompañándonos en el camino en este instante. Bueno, y hemos acompañado también a sus amigos, a la familia. Hablando de eso, Mariela, por ejemplo, también nos regalaba fotografías. Estamos acá con Juana. Juana es la perrita, estamos deleitando, ella retosando y nos va escuchando de fondo, por supuesto. Abrazote para Alejandro, también en comunicación. ¿Quién más nos había escrito ya? El amigo Cartas anda por la calle, así trabajando todo. María Teresa, que me preguntaba por el temón de Destination Calabria. Así que pasamos un ratito. Steve Miller Band haciendo Abra Cadabra, en este caso parte del disco Play de Paño 85 con The Enjoy Your Love. Cortamos esta nueva hora 11, 2 minutos.
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0: Qué momento perfecto para un buen remixado, ¿eh? Maxi Single, año 1988, con el clásico Always On My Mind, que tuvo además muchos aplausos y consideraciones en la versión de los Touch Boys. Por aquí escuchando nuestro espacio de remixado. Exactamente. Marika, buena jornada para vos. Aló, Walter, fuerte abrazo también para tu hermana. Pronta recuperación, ¿eh? Momentos a veces complicados que nos surgen. Luis, ¿qué pasó? A ver, gente que nos había escrito más temprano, que me faltaba, ¿no? Mónica Sánchez, muchas gracias por la participación. Aló, Silvia. Bueno, mascotas que han aparecido y que siguen apareciendo. Así con fotografías, con poses. Y también con sus atuendos, ¿no? Que la capita. No sé, te digo de todo. Ay. Coloridos, clásicos. Con sus cuchitas, cerca de la estufa. Con lentes. 11 y 17 minutos. Ya se pasó nuestro espacio de remixado presentado por...
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0: Está ahí medio fresquita en todo el territorio, marcando por ejemplo 15 grados de temperatura por Salto, en Rivera 14, en Punta del Este 12, en Colonia de Sacramento con 14, en Minas 12, muy nublado por Fray Vientos con 14 y Montevideo en este momento 12 grados de temperatura, en Mercedes 14. Me faltaba también al amigo de las garrafas ahí que estaba trabajando todo, ¿eh? Johnny, un fuerte abrazo para Martín. Bueno, tenemos ahí comunicación y contacto de los que nos están enviando el SMS para ganarse el perfume, que dentro de un ratito hacemos el sorteo. ¿Cómo es? Todo la clave, nombre, apellido, documento y solo por el SMS.
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0: Primero con Brightside Fred, haciendo All Up for All Seasons, Funky Green Dogs, y el Fired Up. Y por último, Alex Party. Ahí está, ya dijo. Don't give me your life. Celebraciones en cuanto a fechas. Día de la Integración de América Latina, establecido para promover la unión, la cooperación y la solidaridad entre los países latinoamericanos, destacando la importancia de fortalecer la identidad regional, los lazos culturales, económicos y políticos en las naciones. Día del Autocuidado, para simbolizar que el autocuidado debe practicarse 24 horas del día. En cuanto a las Naciones Unidas, propone el Día Internacional del Tequila. Por los clásicos de plata, Ellis Jack, siendo Carla. Qué mazo, ¿no? ¿Qué escuchamos? Al remezado, mucha cantidad de cositas. Stranglers, Crash the Damage, Kid Ryan, Duncan Du, Alex Gaudino. Es interminable, imparable. Selección de coordinación de Paulo Ceballos con ustedes.
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0: tomando unos ricos amargos, dice, acompañándome con toda esta música de parte de Soledad. Muchas gracias. Bien, Mauri, estamos escuchando con toda la barra. Sandrina lo comía. Yo lo paso, paso el pedido allí, lo dejo a consideración, ¿eh? Los tipitos con algo. Estuvimos escuchando The Real Thing haciendo You to Me Are Everything. Donna Summer, Bad Girls. Unos minutos enganchados. 11:41. Tipitos para el 2004. Algo.
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0: gracias. ¿Por qué no hacéis un grupo?
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Con esto tiene que moverse totalmente porque es modo viernes. You Should Be Dancing, te cantan los Bee Gees, año 1976. The Cars, You Might Think, a los de Talking Heads, and She Was, La Unión Lobo-Hombre en París, y The Romantics, What I Like About You, 1979. Hablando de ese año, de ese momento, seguimos por

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0: canciones y producciones electropop del mismo momento histórico, del mismo contexto. Parte de Hot Dreams, primero año 98, Ang Lee y el famoso Two Times, en este caso Karen Ramírez. Parte de Distant Dreams, Looking for Love. Ya te conté un poquito a propósito de lo que decía Inomet respecto al fin de semana, a ver si actualizó algo. Para mañana la máxima sería 18 grados aquí en Capital y alrededores, con cielo nuboso, periodos de cubierto, baja probabilidad de precipitaciones, reporta el oficial. Y el domingo con máxima de 18 también. 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

0: espectacular que estuvimos promocionando y promoviendo para que ustedes enviaran mensajes de texto a través del SMS. Y el perfume. No, no estuve sin tanta expectativa, ¿eh? 1, 2, 3. Va ganador Daniel Barruti. 1.842.263-8. Ganador del perfume David of Cool Water Reborn. La producción ya se va a poner en contacto con él. Está escuchando. Nos vamos a contactar de todas formas. Ganador 1.842.263-8. Felicitaciones. Premio y pico aquellos, ¿eh? Una vez más, gracias a Perfumería Todo por esta deliciosa y espectacular fragancia. Ganador Daniel Barruti 1.842.263-8. Minutos de música aquí en 95.5, escuchamos Enganchados, por supuesto también a AC/DC, hacia del otro lado, y vendría bien un CC Top. Bueno, estamos anotados por decir Joan Jett, en este caso Deep Dish, Dreams y Michael Gray, The Weeknd. Ya la una. Y voló esto. Modo viernes. Nos vamos inmediatamente al clásico de Gran Punto.
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0: Bueno, iba para Mauri, pero seguramente que muchas y muchos se sintieron completamente identificados. Dije, oh, dije los prejuicios. Ay, veloz. Lo comía. Inicio de On Demand.
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0: Atento, Johnny, que pedía Scatman.
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0: I'm a Scatman.

0: deja variado, divertido, diferente, original, espectacular. Y más podremos hacer, ¿eh? 1:37 minutos y estoy directamente para John. Y estaba inspirado y escuchando a Scatman. ¿Sale Scatman? ¿Sale? Por el comienzo lo comía. Año 89 y era para Mauri. Nuestro WhatsApp habilitado 24 horas para que ustedes puedan participar y nos piden para las tres ediciones.
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0: Este es el número
1: 095 200.